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¿Qué será de aquellos hombres, dedos amarillentos de tantos cigarros encendidos, mordiendo el dolor causado por ella? Aquella que se marchó aferrada a otros dedos, aspirando con su boca el humo de otra boca. 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

0: Son las 21 horas, 59 minutos.
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Las palabras dejan huellas mientras el reloj marca las horas en oscuras piezas y calles solitarias. Una figura despierta nuestro sentido, es un amor de ayer y su nombre se ahoga en nuestra garganta. El grito estrangulado oprime el corazón acelerado. 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

¿Te acordás, hermano? La rubia Mireya, que quitando de ansa en el guapo Rivera, mira, casi me amasija en una noche por ella. Y hoy

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3: Son las 23 horas, 59 minutos.

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Un mundo nuevo llega, se cambiarán las noches y pisará la tierra la luz de otro planeta.

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0: Es la 1:59.
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1: Son las 4:58 minutos.
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Esta es la ley del cantor, seguirse de un instrumento, de un buen acompañamiento para empezar su canción. 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

0: Son las 5 de la madrugada. 37 minutos.
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1: Es difícil describir tan emotiva belleza, y más cuando se regresa uno ya vuelve a vivir. Nuestro cuerpo va a pedir envolverse a cada instante en la joya más brillante, cual dulzura entre colores.

0: Son las 6 de la mañana, 6 minutos.
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0: Son las 6 de la mañana, 34 minutos.
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2: 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Tengo un brazo escondido en el fondo de la Marquesa. Un ojo en Santa Teresa, el oso Tinguiririca. 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

0: Son las 7 de la mañana. 3 minutos.
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0: la florista buena moza, por la azucena preciosa, pensamiento y margarita, la violeta moradita, el jazmín tan colorido, como un jardín muy florido, van siendo las floristas.
1: Vamos a buscar una florcita, un placer que tengo yo. Vamos, compadre, a lo mejor ahí le pueden hacer un ramo bien bonito a esas.

0: Son las 7 de la mañana, 28 minutos.
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fuerza del sol, descendiente directo del Tahuantinsuyo y Ayayala, de la América Negra, de la América India, de la América mestiza, marginal y discriminada, del canto humilde de las chozas, de las manos que siembran los surcos, de las culturas que nos cansa la memoria. 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
2: Son las 7 de la mañana, 37 minutos.

0: Son las 7 de la mañana, 52 minutos.
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0: La oscuridad de la noche ya ha quedado atrás, y en los instantes que nos disponemos a gozar de un nuevo día, Radio Universidad de Talca le deja cordialmente invitado para que a las 5 de la madrugada esperemos juntos un nuevo Amanecer Chileno. Buenos días.
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2: Son las 7 de la mañana, 58 minutos.
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0: Son las 8 de la mañana. 24 minutos.
1: Ay, yo, ¿qué hago aquí?
2: Ya, compadre, ya.

0: ¿Lo mataste, no?
1: Vamos a molinarle la perdiz primero y ahí lo vamos a matar. No, aquí es que está en Cuba, ¿no? Algo tenía esta cuestión. ¡Tráquenlo! ¡Ay, se lo engañaron! ¡Porque lo sacó!

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por esa corrida 12 puntos buenos, amigo del alma, Ubaldo García.

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0: Son las 10 de la mañana, 45 minutos.
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1: Son las 11 de la mañana, 59 minutos.
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2: Son las 12, 58 minutos.
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0: 14 años más será capaz de dirigir una fábrica en mi país.
1: Son las 13 horas, 28 minutos.
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1: Son las 13 horas, 58 minutos.
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2: Son las 2 de la tarde, 58 minutos.
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0: Son las 3 de la tarde.
1: Re bueno, Bartos Cacho.
2: ¡A la cancha y a la pared!

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Cuando canta el ruiseñor por las mañanas, nos entrega la esperanza. Y el legado de la raza sigue vivo en la mente del hermano que ha querido embriagarse con el canto y con la danza.

Brindaré por mis ancestros que no aguantaron cadena, los de mi tierra chilena, sabios, guerreros, maestros, en la lucha siempre diestros, mirando con gallardía, y su fuerza está hasta hoy día encendida como un faro, con la guía de Lautaro, mapuche de jerarquía.

0: ya que la llamo. Ante el amigo Manolo, tengo un amigazo en Santiago, no vamos todos los lunes para allá, pero tengo cuando vamos de chicha, compadito.
1: Allá en la tierra de la chicha, vaya.
0: Y vaya para allá, ¿no? ¿Para que hay?

0: ya vino.
1: Mira la tecla, no va a comprar el anillo. A la tecla del acordeón, coño.
0: Eso, como que la tecla, la otra, te sale cargo yo.

0: Son las 4 de la tarde, 15 minutos.
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1: Son las 4 de la tarde, 21 minutos.

0: Oye, compadre, lo quiero invitar para ir a ver una señora que está en peligro.
1: Ya está, pues creo que se llama la Corina Roja.
0: Ya, pues entonces le vamos a hacer la cueca. La Corina Roja.
1: Ya, amigos y hermanas, pedí una arrancadita con la guitarra y pues...

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0: Son las 4 de la tarde, 45 minutos.
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1: Son las 5 de la tarde, 6 minutos.

0: Son las 5 de la tarde, 14 minutos.
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1: Son las 18 horas, 28 minutos.

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0: Ya.
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0: Son las 18 horas,
1: 52 minutos.
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2: Son las 18 horas, 59 minutos.
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0: Son las 19 horas, 29 minutos.
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2: Son las 19 horas, 59 minutos.
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0: 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Son
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